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1: 8:01 p.m.
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3: Es la hora en Continente.
4: 8 de la noche, 30 minutos.
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0: Es la hora en Continente.
2: 8:59 p.m.
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1: Es la hora en Continente.
3: 9 de la noche, 29 minutos.
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0: 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Es la hora en Continente.
1: 9 de la noche, 59 minutos.
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3: Es la hora en Continente.
4: 10 de la noche, 30 minutos.
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2: Es la hora en Continente.
3: 11 de la noche, 2 minutos.
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2: 11 de la noche, 29 minutos.

0: 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Es la hora en Continente.
1: 11 de la noche, 58 minutos.
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2: Es la hora en Continente.
3: 12 de la noche, 30 minutos.
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0: Es la hora en continente.
2: 1:02 a.m.
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2: 1:33 a.m.
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1: Es la hora en Continente.
2: 2:00 a.m.
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0: 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Es la hora en Continente.
1: 2:29
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0: 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Es la hora en Continente.
1: 3:01 p.m.
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2: Es la hora en Continente.
3: 3 de la mañana, 31 minutos.
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0: 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Es la hora en continente.
1: 3 de la mañana, 59 minutos.
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2: Es la hora en Continente.
3: 4:29 a.m.
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1: Es la hora en Continente.
2: 5:01 a.m.
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1: 5:32.
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0: 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Es la hora en Continente.
1: 6:01 a.m.
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1: 6 de la mañana, 12 minutos. 6 de la mañana, 13 minutos.
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1: 6 de la mañana, 22 minutos.
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5: 6:32 a.m.
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1: 6 de la mañana, 40 minutos.
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1: 6:50. 6:50.
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1: 6:59 a.m.
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0: 7 de la mañana, 10 minutos.
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1: 7:15 a.m.
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1: 7:27 a.m.
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2: 7 de la mañana, 38 minutos. 7 de la mañana, 38 minutos.
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0: 7:47.
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1: 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Es la hora en Continente.
2: 8 de la mañana.
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4: Es la hora en Continente.
5: 8 de la mañana. 30 minutos.

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1: 8 de la mañana, 59 minutos.
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4: 9 de la mañana, 31 minutos.
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2: 10 de la mañana.
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3: Hola, ¿qué tal? ¿Cómo están ustedes? Muy buenos días. Bienvenidos a esta nueva edición de Continectados en este día martes 19 de mayo del 2026. Saludando como es habitual a todos quienes nos escuchan en el 92.7 FM en la provincia del Huasco, en la comuna de Freirina, en la comuna de Huasco y también en gran parte de la costa de Atacama. Y también, por supuesto, en el Valle del Elqui, en Vicuña, 93.9 FM. Y nuestros auditores fieles de www.radiocontinentefm.cl. Soy Cristian Acori y los acompaño hasta las 12 del día aquí en Continectados.

0: 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Te quiero contar que, atendiendo al impacto por las alzas de los combustibles, el gobierno anunció que a partir de esta semana comenzó el proceso de entrega de un cupón de gas licuado por 27 mil pesos, un beneficio que se estima llegará a más de 7 millones de familias del país que pertenezcan al 80% de mayor vulnerabilidad de acuerdo al Registro Social de Hogares. Para acceder, se debe visitar el sitio web www.cupondegas.gov.cl y con la clave única se activará el cupón, paso que se puede realizar hasta el día 30 de junio. El cupón se obtendrá mediante la cuenta RUT de Banco Estado. En caso de no tener, se puede solicitar justamente de forma gratuita en bancoestado.cl o en las sucursales. Y para pagar, se deberá presentar el cupón dentro de la aplicación del Banco Estado, RUT Pay, o entregar impreso en caja vecina. Así que ya a partir de ayer, lunes, comenzó la entrega de este cupón de gas licuado por 27 mil pesos como beneficio del gobierno.
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Estás en Continectados a través de la Radio Continente en esta mañana de día martes y viajamos al año 1985, al momento exacto en el que el rock en español cambió de piel y adoptó los sintetizadores con una clase tremenda desde uno de los álbumes más influyentes de la historia, Locura. Aquí está la banda del recordado Federico Moura, con ustedes Virus y su magnético Destino Circular. La historia es la de una revolución musical escrita por los hermanos Julio y Federico Moura junto al alma lírica de la banda, Roberto Jacoby. Destino Circular es una gema del synth-pop latino. La letra juega con la seducción, la modernidad y el deseo constante envuelta en una atmósfera de teclados electrónicos que para la época eran pura vanguardia. La voz de Federico Moura, con ese tono ambiguo, elegante y casi susurrado, convirtió a este tema en una pieza de culto para los amantes del buen pop. Un dato que marcó a fuego nuestra memoria radial: el disco Locura fue el que consagró a Virus en nuestro país, pavimentando el camino para su mítica e histórica presentación en el Festival de Viña del Mar el año 1986. Esta es una petición desde La Serena de Andrés, un fiel auditor de Continente.

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4: 10:31 a.m.
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Y te quiero contar que por efecto del precio de las bencinas, los autos eléctricos están en alza en Chile. El fuerte aumento en el costo de las bencinas y el diésel volvió a reflejarse en el mercado automotor chileno. Según el último informe de la Asociación Nacional Automotriz de Chile, las ventas de vehículos livianos y medianos de cero y baja emisiones llegaron a 6.892 unidades en abril, lo que significó un incremento del 143% frente al mismo mes del año anterior. Con este resultado, las tecnologías de cero y baja emisiones representaron un 18,3% del mercado total durante el mes de abril en el acumulado del año, en tanto los vehículos electrificados, enchufables y no enchufables sumaron 18.802 unidades comercializadas, con un crecimiento del 100,9% respecto de los primeros cuatro meses del 2025. El gremio vinculó este avance con el cambio de comportamiento de los consumidores frente al mayor costo del uso de los automóviles tradicionales en medio de las recientes alzas en los precios de los combustibles, por lo que bajo este contexto, los modelos electrificados han ganado terreno por su mayor eficiencia y menores costos operacionales.

Continuamos en Continectados de la Radio Continente y vamos ahora con una petición muy especial. Desde la ciudad de Antofagasta, nuestro auditor Daniel Ramírez nos dijo: quiero escuchar una canción de la agrupación Kaoma. Bueno, y para él nos trasladamos al año 1989, al momento exacto en que un ritmo prohibido y sensual se apoderó de todos los rincones del planeta. Desde su exitoso e histórico álbum Warbeat, aquí está el grupo franco-brasileño Kaoma, con una joya bailable que mezcla pasión y ritmo. La canción es Lamba Amor. La historia de esta canción está ligada al torbellino de la lambada manía, tras el impacto mundial de su primer sencillo. Los productores franceses Jean-Claude Bonaventure y Olivier Lorsac sabían que el público quería más de ese contagioso compás, y Lamba Amor nació como la combinación perfecta. Toma la cadencia alegre del carimbó y la forró del norte de Brasil, pero le añade un toque mucho más romántico y melódico, haciendo honor a su nombre, que fusiona la lambada con el amor. Es una pieza donde el acordeón y los coros te envuelven en una danza que es pura seducción y que escucharemos aquí en Continente.

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Viajemos ahora al año 1988, al momento en que una de las bandas técnicas más perfectas del rock pop lanzaba al mercado su aclamado séptimo álbum de estudio titulado justamente The Seventh One. Con ustedes la potencia y el virtuosismo de Toto y una de sus joyas más rítmicas, Straight for the Heart. La historia de esta canción es la de una banda en su punto más alto de madurez y frescura, escrita por el tecladista David Page y el vocalista Joseph Williams. La canción es un derroche de optimismo y poder melódico. Nos habla de un amor fulminante, de ese sentimiento que te atrapa de golpe y va, como dice su título, directo al corazón. Musicalmente es una obra maestra del pop rock de finales de los 80s, destacando la impecable batería del recordado Jeff Porcaro y los arreglos de vientos que le dan un brillo espectacular. Esta es una petición de la auditora Elizabeth Tapia en Continente.

0: 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Es la hora en Continente.
1: 11 de la mañana, un minuto.
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Ya en Conectados vamos a revisar información del ámbito nacional porque con 24 votos a favor, 6 en contra, todos de oposición y 11 abstenciones, la Sala del Senado aprobó en general el proyecto Escuelas Protegidas presentado por el gobierno que busca establecer medidas de seguridad y orden de los recintos educacionales. De esta manera será hoy martes que se revisará en particular. Posteriormente la Cámara de Diputados y Diputadas tendrá que tomar conocimiento de los cambios realizados dando curso al tercer y último trámite. La propuesta, que cuenta con discusión inmediata, enfrenta hechos de violencia cometidos al interior de establecimientos educacionales a través de medidas como la revisión de mochilas, sanciones por la interrupción de clases y un nuevo requisito para acceder a la gratuidad, entre otras. De acuerdo al aprobado por la Comisión de Educación, según información del mismo Senado, el proyecto establece que para resguardar la integridad física y psíquica de los miembros de la comunidad educativa, los sostenedores podrán incorporar en sus reglamentos internos la revisión de mochilas, bolsos u otros efectos personales de los estudiantes, excluidas sus vestimentas. Lo anterior, con la finalidad de evitar el ingreso, uso, porte y posesión de elementos que puedan ser utilizados para agredir a otros o para atentar contra la infraestructura del establecimiento. Una buena medida entonces para de una vez por todas enfrentar directamente la violencia que se está viviendo dentro de los establecimientos educacionales.

Continuamos en la Radio Continente, nos trasladamos ahora al año 1978, una época donde las discotecas dictaban las reglas de la música mundial. Desde las marquesinas de Nueva York y París, aquí está el proyecto franco-americano que revolucionó el sonido bailable, la energía de Santa Esmeralda y su espectacular versión de House of the Rising Sun, la casa del sol naciente. La historia de esta canción es un viaje fascinante. Originalmente es una canción folk tradicional norteamericana que el grupo The Animals hizo mundialmente famosa en los años 60 con un tono oscuro y melancólico. Sin embargo, Santa Esmeralda, liderada en ese segundo álbum por el vocalista Jimmy Goins, tomó esa historia trágica y la transformó en una epopeya de 14 minutos llena de guitarras españolas, aplausos flamencos y trompetas rítmicas sobre una base de disco demoledora. Una mezcla que parecía imposible en el papel, pero que en la realidad fue una genialidad absoluta. Vamos a escuchar, sí, la versión más corta, editada para la radio, y que fue una petición de nuestro auditor Walter González Ponce, aquí en Continente.

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0: Es la hora en Continente.
3: 11 de la mañana, 31 minutos.

Continuamos en la Radio Continente en esta mañana de día martes. Recuerde que estamos en el 92.7 FM para la provincia del Huasco y en el 93.9 FM para el Valle del Elqui, comuna de Vicuña, y en www.radiocontinentefm.cl. Nos llenamos de brillo, ritmo y frescura en Continectados. Viajamos al año 95, una época dorada para el pop mundial, cuando una de las voces más potentes y virtuosas del planeta decidió dar un giro absoluto a su carrera. Desde su aclamado álbum Dry Dream, aquí está la maravillosa Mariah Carey y su luminoso éxito Fantasy. La historia de esta canción es la de una maravillosa audacia. Mariah Carey quería alejarse un poco de las baladas solemnes que la habían hecho famosa para explorar sonidos más urbanos. Para lograrlo, tomó como base el contagioso sample de Genius of Love, un clásico del 81 de la banda The Tom Tom Club. Al principio, los ejecutivos de su sello discográfico tenían serias dudas sobre ese cambio de estilo, pero Mariah insistió. El resultado fue una obra maestra del pop contemporáneo, una melodía dulce, bailable, con una vibra tan positiva que es imposible que no te alegre el día. Esta es una petición, además, de nuestro auditor Cristian Arriola, aquí en Continectados.

Y seguimos en esta mañana de Continectados aquí en la Radio Continente. Nos trasladamos ahora al año 1985, el momento en que el sonido High Energy y el Italo Disco dominaba las pistas de baile de todo el mundo. Desde Montreal, Canadá, aquí está el dúo que revolucionó la música electrónica con su éxito más arrollador, Lime, y la inmortal Unpacked Lovers. La historia de esta canción es la de una fábrica de ritmos perfectos. El matrimonio compuesto por Dennis y Denise LePage creó un sonido único utilizando sintetizadores análogos, cajas de ritmo potentes y ese juego de voces cruzadas y ultra procesadas que se convirtió en su marca registrada. Unpacked Lovers es una explosión de adrenalina pura que nos habla de esos encuentros románticos y fortuitos en la oscuridad de una discoteca, envueltos en una melodía que te atrapa desde el primer segundo y no te suelta. Esta además es una solicitud de nuestro auditor, Alex Cortés, en Continente.

bien, y con esta canción despedimos la edición de hoy martes de Continectados aquí en La Continente. No se olvide que a las 4 de la tarde llega Isaac Enríquez con Planeta 80 y durante todo el día a las 24 horas lo mejor del pop y rock de los 80s, los 90s y también algunas canciones de los 70s, aquí, solo aquí en la Radio Continente. Nos escuchamos mañana, un gran abrazo para todos.

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2: Es la hora en Continente.
3: 12.

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3: Es la hora en Continente.
4: 12:31 minutos.
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1: 1:00 p.m. Escucha Continente en Vicuña y el Valle del Elqui, 93.9 FM. 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
0: Es la hora en Continente.
3: 1:29 PM.
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1: 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Es la hora en Continente.
2: 2:02 p.m.
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3: Es la hora en Continente.
4: 2:29 p.m.
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2: 3:01 p.m.
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1: Es la hora en Continente.
4: 3 de la tarde, 29 minutos.

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1: 4:02 p.m.
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0: señoras y señores, esta nueva entrega del show Reto del Sur de Chile en el aire.
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0: Del sur de Chile y del norte, chicos, si no me van a pegar, ¿eh? ¿Qué tal? ¿Cómo están este día? Martes, 19 de mayo, 4 de la tarde con 4 minutos, iniciando esta jornada de Planeta 80.
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0: Acá en donde el tiempo no transcurre, por supuesto, transmitido a través de Planeta80.cl, Planeta80.com, TemucoTelevisión.cl, Playback FM en la ciudad de Temuco, 106.7 FM y por supuesto allá en Los Lagos en el 107.5 FM y además en Radio Continente FM.cl, en La Serena, en Coquimbo, en Copiapó, en Huasco, en Freirina, a través del 92.7 FM en Vicuña y la región de Coquimbo en el 93.9 FM. Les saluda, como siempre, tras el micrófono Isaac Enríquez, quien los va a acompañar en esta grata jornada, insisto, de día martes 19 de mayo, en que está un poquito mejor, más agradable a la tarde, a la mañana, fría el día de hoy. Creo que el día de hoy la mínima fue como de aproximadamente un grado o cero grados, yo creo, en la mañana. Mínima dice acá dos grados, ¿sabe? Yo creo que fue menos. Estaba muy fría la mañana, hay que decirlo. 4 de la tarde con 5 minutos, señoras y señores. Y les voy a comentar que la portada musical del día de hoy es un temazo de la década de los 70. Año, nos vamos al año 1978, señoras y señores. Año en que el señor David Page, que es el tecladista de esta banda, que en realidad ellos son todos músicos de sesión. Ahí les voy a contar algo, ¿eh? El tecladista David Page y el vocalista, el señor Bobby Kimball, era quien interpretaba esta canción maravillosa que fue el single debut de la banda Toto, como la conocemos acá en Chile, de su álbum llamado Toto, y fue lanzada en el año 1978, en septiembre de aquel entonces, y la canción logró trepar al lugar número 5 en Canadá, lugar número 14 en el Reino Unido, lugar número 5 en el Billboard Hot 100 y lugar número 23 en Alemania, por citar otro país. ¿Sabían ustedes que ellos son solamente músicos de sesión, o eran solamente músicos de sesión? ¿Qué significa esto? Que, por ejemplo, un grupo necesitaba el tecladista, necesitaba un cantante, y ellos iban y grababan solamente para ese álbum. Bueno, de hecho, hay varias canciones del álbum Thriller de Michael Jackson en que ellos interpretan la mayoría de los instrumentos, hay que decirlo, de todas maneras, ¿eh? ¿Y saben qué? Bueno, decidieron en el año 1978 grabar un álbum, comenzaron a grabar canciones, pero no le encontraban un nombre a la banda. Muchos pensaban que Toto era el nombre del perrito de Dorothy en El Mago de Oz. No tiene absolutamente nada que ver, lo confesaron ellos. El ingeniero de mezclas, que no me puedo recordar el nombre en este instante, catalogó de alguna manera la cinta master y le puso alguna marca, pudo haber sido, no sé, cualquier cosa, y lo primero que se le vino a la mente, le puso Toto. No sabe por qué le puso Toto. Y el grupo quedó por Toto, para que ustedes lo tengan en cuenta. Así de simple fue eso, ¿eh? Hold the Line, el tema insignia de esta banda que nació en la década del 70 y que hasta el día de hoy sigue vigente, y que tuve la oportunidad de conocer a Bobby Kimball acá en la ciudad de Temuco. Conversé con él un ratito. Bueno, ya no le queda tanta voz como antes, pero el gallo es muy simpático, hay que decirlo. 4 de la tarde con 7 minutos. 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

0: 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Y les comento, se viene mañana en los miércoles especiales de Planeta 80.
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0: ¡No! ¡No! 4 de la tarde con 10 minutos, señoras y señores. Nos vamos a Francia con esta cantante norteamericana, nacida en los Estados Unidos de Norteamérica, pero que canta en francés perfecto. Nacida un día 6 de febrero del año 1959 con esta canción que le fue muy, pero muy bien allá en Francia, señoras y señores. Escuchamos a
1: Claudia Phillips, que es su sílabo es.
0: Con esta canción maravillosa, Claudia Phillips en el aire acá en Planeta.

0: C'est l'amour. Así es, C'est l'amour sería el nombre de la canción de esta banda belga llamada Leopold Nord en Bou. Era un trío y que debutaron en septiembre del año 1987 con este single, que la verdad es que lo tocaron muchísimo. Yo recuerdo que en Santiago de Chile lo tocaron mucho, mucho en las radioemisoras. Había una que la tocaba mucho ahí en ese tiempo, ya que la llevaba en aquel entonces la radio Tiempo. La tocó, pero muchísimo, muchísimo. Y esta canción en Bélgica logró trepar al lugar número 24, en Francia al lugar número 2, en Quebec, allá en Canadá, al lugar número 5. En Europa en general, en el Hot 100 o en el Hot 100 Billboard, lugar número 20. Leopold Nord en Bou con C'est l'amour, y lo escuchabas acá en, por supuesto,
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0: Oye, les recuerdo, el día de hoy, pasadito a las 5:30 de la tarde, tendremos el Retro Countdown Billboard Hot 100 correspondiente a la semana del 6 de octubre del año 1984. Hoy hay un temazo del año 1984 ahí en cartelera para el día de hoy en la Billboard, literalmente. Así que quédense en la sintonía de Planeta 80 y, bueno, escuchen el programa pasadito a las 5:30 de la tarde. Es un microespacio dentro de Planeta 80 para los quienes no los han o no lo han escuchado aún. Bueno, se los recomiendo el día de hoy pasado a las 5:30 de la tarde. 4 de la tarde con 19 minutos, señoras y señores. Recuerden, estamos en Instagram, en Facebook, en TikTok, en X y en WhatsApp.
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0: Ya está comenzando a llegar mensajes a través de nuestro WhatsApp de Planeta 80, pero antes les recuerdo que mañana se vienen los miércoles especiales de Planeta 80.
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0: Realmente imperdible el día de mañana. Grandes remezcladores de la década de los 80. Ahí va a estar, bueno, va a estar toda en realidad. Hay hartos. Sí, John Jelly Benítez de más que va a estar mañana.
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0: Hoy hay algunos que me dicen por ahí que tienen hasta pesadillas con John Jelly.
3: Bueno, ha estado Isaac tanto tiempo.
0: Hola.
3: Estoy siempre escuchando, es que sabe.
0: Ya.
3: Oye, falta un especial de los número uno. O sea, si lo fueron una vez, número uno, pero que en los próximos fue el nombre.
0: ¿Ya? ¿De cuál? ¿De quién? ¿De quién? ¿Cómo?
3: Cuál? Se fue ese tres con Super Juan.
0: Algo entendí, pero con el ruido de la micro, con el ruido de la música que tenía ahí justamente cuando estaba grabando, algo caché. A ver si que me va a tener que enviar un audio o no.
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0: Ese era nuestro querido amigo José Antonio Rodríguez Pino. La Marianita Pérez por acá nos saluda, dice: Olis, ¿qué tal, amiguito querido? ¿Cómo estás? Tú ya sabes, por aquí del minuto uno, como siempre, quería saludarte con mucho cariño. Hoy estaba más helado que candado pochero. Sí, pues además, el día de hoy candado fondo. Dice que está muy bien y aquí avanzando con las entregas del día de mañana. ¿Qué quiere pedir? Industry con State of Nation. Qué buena canción, ¿eh? La vamos a buscar inmediatamente. Industry con State of Nation. La vamos a dejar lista por acá. Un saludo grande para la Marianita Pérez en la sintonía de Planeta 80.
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0: Oye, un saludo grande para la Jerita Burta en la sintonía de Planeta 80. Y lo único que hacen es enviarme, ¿por qué me envían fotografías de comida? Ay, no puede ser, pan con chicharrón, se ve espectacular el pan con chicharrón, ¿eh? Saludos grandes para la Jerita Burta en la sintonía de Planeta 80. ¡Ah! Ahora lo he entendido. José Antonio Rodríguez Pino, un especial de One Hit Wonder. Sí, hay uno de los miércoles especiales, ya. Lo vamos a considerar, querido amigo, ¿eh? Un saludo grande para ti en sintonía Planeta 80. ¿Me quedó clarito ahí?
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0: Más 56 982 76 21 45. Nos saludo para acá cuando son las 4 de la tarde con 23 minutos para que vean que estamos totalmente en vivo este día domingo. No, así, hoy día es martes. Buenas tardes, dice por acá don Iván Buena Mejías. La mañana estaba más fría que beso de buenos días de señora. ¡Ándate, cabrito! Hay uno que El día de hoy no va a dormir en la casa.
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0: Para que lo recuerde, ¿eh? Lo más probable es que la señora esté escuchando. Iván Bueno Mejías, ¿eh? No, hoy día va a tener que dormir no sé dónde.
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0: En la casa del perrito estoy cachando. Saludos grandes para mi querido amigo Claudio Bustos en la sintonía de Planeta 80. Muchas gracias, un abrazo para ti, querido amigo, en la sintonía de el 106.7 FM acá en Temuco.
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5: ¿Qué está, Enrique Flores? ¿Cómo está, compadre?
0: Bien, ¿y usted? Bien.
5: Escuchando tu programa, como siempre, compadre, ya, acá ya. De Temuco.
0: Ajá.
5: Quiero pedirte un tema, ¿será posible?
0: A ver.
5: De Loar Back. ¿Será posible? De 1987.
0: Ya.
5: Para escucharlo junto a mis amigos de Planeta 80 en esta tarde, junto a mi compañero Michael acá, que estamos trabajando en algún lugar de Temuco.
0: Ya.
5: Y también saludos al norte chico de nuestro país. Gracias, compadre, como siempre. Isaac, se me cuida. Gracias, amigo.
0: Ok, un saludo grande para Jorgito Araneda Rojas en la sintonía de Planeta 80. Mira, tengo dos noticias, una buena y una mala. La mala es que la canción la tocamos el día de ayer, It's a Shame, con Laid Back. Y generalmente nos repetimos las canciones de un día para otro, ¿eh? No como en otros programas. No voy a decir ya, pero bueno, en fin, ustedes saben, pues ya. Pero sí, vamos a tocar a la banda el día de hoy con otra canción que la verdad es que no la han tocado. Muy poco se ha tocado esta canción y es buenísima, del año 1984, de su álbum llamado Keep Smiling. Esta canción, la que vamos a tocar, alcanzó el lugar número 4 en Dinamarca, pero la vamos a tocar en instantes. Así es que atento, querido amigo, el grupo Laid Back ya va.
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0: Me piden por acá el grupo S-Express con Super Guy. Sí, buena canción, buenísima. Un saludo grande para nuestro querido amigo en la sintonía PDT 80.
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0: 4:25, ahí está en sintonía España. Hostia, tío, la Miriam Torres Duarte en sintonía dice: ole, ole, DJ Isaac, ya aquí conectada en el WhatsApp de Planeta 80, la música más eléctrica del sur de Chile, desde Blanes, España. Y estoy recuperada, ¿eh? Hoy estaba media malita el día de ayer. Nano, nano, dice: abrazo para ti a todos tus auditores desde mi España con amor. Un saludo grande para Miriam Torres Duarte en la sintonía de Planeta 80.
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0: Oye, saludos grandes también para Karina Pérez Barrientos, que está ahí en la sintonía de Planeta 80. Abrazos gigantes para ella. Y el último mensaje a través del WhatsApp.
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0: Que no la veía hacía muchísimo tiempo, la Carolina Urrutia. ¿Cómo estáis, carito? Dice, amiguito, ya salí del trabajo, ¿qué día es? Dice, si estoy... ya, un saludo grande para ella en la sintonía de Planeta 80. Bien, me parece muy bien. 4 de la tarde con exactamente 26 minutos. Nos vamos con este temazo, señoras y señores. Año 1984, de su álbum llamado Keep Smiling. El dúo danés de música electrónica, los Laid Back, en el aire, con esto que se llama Elevator Boy, la extended version. La escuchas acá en...

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7, señoras y señores. Un temazo que viene incluido dentro de su álbum llamado Actually, en donde interpretan a dúo Neil Francis Tennant junto a Dusty Springfield, la cantante, la fallecida cantante. Y con esta canción lograron trepar al lugar número 2 en la lista Billboard. What Have I Done to Deserve This? Pecho Boys, acá en Planeta.

la remezcló Shepherd y Bon para variar, ¿ah? ¿Eh? Hoy, para variar un poco de John Jelly Benítez, hay que decirlo. Pet Shop Boys estaba en el aire reciencito con What Have I Done to Deserve This. ¿Qué he hecho para merecer esto? Es el nombre de la canción. ¿Qué he hecho para merecer esto? Logró trepar al lugar número 2 en la lista Billboard Hot 100 en los Estados Unidos de Norteamérica y en las más bailables en Estados Unidos, lugar número 1. Hay varias remezclas de esta canción, ¿eh? Varias. Y creo que todas son muy buenas. En Suecia, lugar número 2. Suiza, lugar número 5. Noruega, lugar número 9. Reino Unido, lugar número 2. Irlanda, lugar número 1. En Finlandia, lugar número 2. Islandia, lugar número 2. En Bélgica, lugar número 5. Y en Canadá, lugar número 3. La canción fue lanzada, les voy a decir inmediatamente, el 10 de agosto del año 1987. Pertenece al álbum llamado Actually. Y creo

2 de marzo del año 99 falleció ella. Oye, y era súper joven cuando falleció. 59 años tenía la cantante Dusty Springfield, que interpreta a dúo con Neil Francis Tennant esta canción, y obviamente con el otro chiquillo del dúo inglés Pet Shop Boys, el señor Chris Lowe. Ok, 4 de la tarde con 37 minutos. 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

0: 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Y les recuerdo muy rápidamente que, bueno, primero, pasadito a las 5:30 de la tarde el día de hoy, tendremos el Retro Countdown Billboard Hot 100 semana del 6 de octubre del año 1984. ¿Quién estaba en el primer lugar? Bueno, se quedan en sintonía Planeta 80 y el día de hoy lo van a averiguar. Y ojo, mañana, además, se viene, por supuesto, en los miércoles especiales de Planeta 80.
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0: Realmente imperdible el día de mañana. No, no pueden faltar porque va a estar realmente espectacular. Sí, va a estar John Jelly Bean Benítez. Vamos a tratar de tocar los menos de John Jelly Bean Benítez, pero tenía muchos. Les van a traer muy buenos recuerdos. ¿Ah? Algunos le traen pesadillas a John Jelly Bean Benítez. Ya, les quiero comentar que un día como hoy, a ver si es que les trae recuerdo esta canción. Un día como... ¡Jefe! ¡El avión! ¡El avión! Un día 19 de mayo del año 1984, el capítulo final de La Isla de la Fantasía sale al aire, serie que comenzó en el año 1978 y que en el rol protagónico estaba Ricardo Montalbán. 7 temporadas al aire, 158 episodios, y un día como hoy, un 19 de mayo del año 1984, La Isla de la Fantasía. ¡Jefe! ¡El avión! ¡El avión! Sale al aire un 19 de mayo del año 1984 el capítulo final de La Isla de la Fantasía. Y por supuesto, cuando son las 4 de la tarde con exactamente 41 minutos, lo estamos recordando acá en Planeta 80. Y nos vamos a ir con este temazo, señoras y señores. Abril del año 1989, remezcla. No, esto no es de John Jelly Bean Benítez, señoras y señores. William Orbit remezcla esta versión de Camouflage, Love is a Shield, acá en...
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0: 49 minutos la pidieron reciencito a través de nuestro WhatsApp.
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0: Más 56-982-76-2145. El grupo se llama Industry, así se llama la banda. Una banda inglesa de la década de los 80, perdón, americana. Estaba pensando en otro grupo. Del año 78. Se formó en el año 78 en la ciudad de Nueva York. Suenan muy europeos, ¿ah? Y en el año 1984 lanzaron esta canción que logró trepar al lugar número 81 de Billboard Hot 100. No era tan popera la canción, pero sí logró entrar en varios otros lugares en el mundo. De su álbum llamado Stranger to Stranger, alcanzó el lugar número 10 en Suecia. En Italia alcanzó el lugar número 3. Y en Australia, entre otros, lugar número 78, un temazo que se llama State of Nation, el estado de la nación, State of Nation, de su álbum llamado Stranger to Stranger. Muy buen tema, muy buen single, lo encuentro buenísimo, maravilloso. Y creo que tiene un video musical también, este video musical costó $37,000 en aquel entonces. Imagínense una... Yo creo que deben haber sido unos $300,000 aproximadamente de hoy en día. No he visto el video, no lo he visto para nada. No tengo la menor idea cómo es, pero me gustaría echarle una miradita al día de hoy. 4 de la tarde con 51 minutos, señoras y señores. Lo voy a revisar más tarde, ¿eh? Les recuerdo, estamos en Instagram, en Facebook, en TikTok, en X y en WhatsApp.
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0: Sí, más 56-982-76-2145. Tengo varios mensajes por acá. A ver, me dicen por acá, la Miriam me dice que vio el reel ahí, nos vio, yo ya estaba que le daba un mordisco al completo, que teníamos ahí el día de hoy cuando grabamos ese reel en Rapa Nui hoy en día en la mañana. Oye, de verdad, el aroma era maravilloso, es que me da hambre, de verdad, y hasta ahora más hambre aún.
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0: Más 56-982-76-2145. ¿Quién nos escribe por acá a través de nuestro WhatsApp? El dueño del mundo por acá, ¿qué nos dice nuestro querido amigo? ¿Cómo está?
2: Ya, pues vale. Buenas tardes acá.
0: Buenas.
2: Pato, móvil 24, Radio Taxi 240, trabajando en Temuco.
0: Ya.
2: Un saludo a todos los colegas, a todos los coleguitas de Chamarillo aquí, poniéndole el nombre como todos los días nomás.
0: Eso.
2: Saludos, Isaac, buen día, buena tarde, gracias. Oye, espectacular tema, Pecho Boys.
0: Temazo, temazo. Un saludo grande para Pato, que está en la sintonía de Planeta 80, el 240-240.
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0: Más 56-982-76-2145. Mira, nos saluda por acá también. No podía faltar el día de hoy,
3: Hola, amiguito.
0: Hola.
3: ¿Cómo estás?
0: Bien, ¿y tú?
3: Isaac Orlando.
0: Bien, bien.
3: Oye, por lo que estáis anunciando, hay que ir a celebrar con Tuti el día del completo el sábado al Rapa Nui.
0: Exacto.
3: Hay que ir sí o sí y de paso concursar.
0: Sí, pues.
3: Querido amiguito, quisiera pedirte un tema de una gran artista.
0: ¿Cuál?
3: Que justo hoy está de cumpleaños.
0: ¿Ya? ¿Quién sería?
3: Quisiera pedirte el temita de la gran Grace Jones.
0: ¿Ya?
3: Love is the Drug.
0: ¿Ya?
3: Por favor, amiguito.
0: ¿Ya?
3: En una tarde muy fría hoy en Temuquito, hay que pasarla con un rico cafecito, un completito del Rapa y, ¿por qué no?, con la mejor música y la mejor compañía de Planeta 80. ¡Chao!
0: ¡Chau! 4 de la tarde con 53 minutos. La Mariluz Guajardo, la sintonía de Planeta 80.
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0: Más 56-982-76-2145. Conectado. Ahí está don Daniel Ramírez, Full Mix, desde Antofagasta, escuchando a través de Radio Continente FM, allá en el Norte Grande. Allá en el Norte Grande. No, esa es otra canción.
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0: No, era en el Rancho Grande la cosa. Marianita Pérez, que dice por acá, gracias por el tema. Saludos grandes para ti. Y por último, la Carito dice...

0: Más 56982762145, el WhatsApp de Planeta 80.
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0: Más 56982762145. A ver, ¿quién está por ahí? Estoy mirando por acá. Mire, don Ítalo Chicarelli. ¿Cómo está, don Ítalo Chicarelli? Desde la octava región en sintonía de Planeta 80. Oye, un saludo grande para don Ítalo Chicarelli, que nos está escuchando a través de... A ver, ¿dónde nos está escuchando? ¿A través de Radio Continente FM? ¿A través de qué? Dígame, pues. Dígame, ¿a través de qué nos está escuchando el día de hoy? Un saludo grande para usted, don Ítalo Chicarelli, en sintonía Planeta 80.
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0: Más 56982762145. A ver, ¿quién más está por acá? Nos saluda también a través de nuestro WhatsApp, la Carito Miller Escoba, en la sintonía Planeta 80. Mira, acá en la ciudad de Temuco también. Oye, saludos gigantes a través de nuestro WhatsApp. Y me quedan dos más.
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0: La Andreita Paz, desde la octava región, nos está escuchando fuerte y claro a través de www.planeta80.com. Y también tengo otro mensaje a través del WhatsApp.
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0: Don Marco Troncoso, por acá nos saluda, dice: saludos desde Temuco, amigos. Un abrazo gigante para ti, querido amigo, en la sintonía de Planeta 80. El Chau Reto del sur de Chile y del norte, chico.
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0: Tengo dos mensajes. Sergio Cuevas, un saludo grande para él en la sintonía de 80, trabajando y escuchando el Chau Reto del sur y norte de Chile. Y también saludos grandes para Eduardo Rivas y Dagoberto Morán Veloso, que nos escuchan fuerte y claro en este instante. 4 de la tarde con exactamente 56 minutos. Oye, quería recordar una película del día de hoy, pero no voy a alcanzar ahora. Nos vamos a ir con esta canción del año 1988. No sé si fue el segundo single, pero sí, fue el segundo single de su álbum debut. El álbum se llama Original Soundtrack y esta canción logró trepar al lugar número 2 en las más bailables en los Estados Unidos de Norteamérica.

0: no. No toques el dial. Vamos a una pausa comercial y en breve estamos de regreso para seguir escuchando Planeta 80.
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9: 5:04 p.m.
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5 de la tarde con 7 minutos. El amor es una droga. Love is the drug. Es el nombre de esa canción que es original del grupo Roxy Music. Fue grabada en el año 1980 en un álbum incluida dentro del álbum Warm Leathered. Ese es el nombre del álbum en que incluyeron el sencillo de la banda Roxy Music. Pero esta chiquilla llamada Grace Jones, en realidad se llama Grace Beverly Jones, que está de cumpleaños el día de hoy, que nació el 19 de mayo del año 1948. Cantante, compositora, modelo, productora y actriz jamaicana y que le gusta comer plantas en los programas de televisión. Luego se los voy a contar, a remembrar nuevamente. Grabó esta versión, que yo la encuentro buenísima, Love is the Drug, con la chiquilla Grace Jones. Esto creo que lo grabó en el año 1980, si mal no recuerdo, ¿no? O un poquito más adelante. Año 1980, bueno, esa fue la primera versión, ¿o no? No. Esta versión es del año 1980 y la otra versión es del año 78, ya, lo tengo más que claro. Pero en el 86 la volvieron a sacar, ¿eh? Love is the Drug, es el sencillo que estábamos escuchando recién. Me equivoqué con el año. No, está bien, sí. Luego se volvió a reeditar.

0: Jamaiquina. Bueno, esta chiquilla a los 13 años se mudó con todos los hermanos a la casa de sus padres allá en la ciudad de Nueva York y comenzó su carrera de modelo en el estado recién mencionado, y más tarde se mudó a París, Francia, trabajando para firmas como Yves Saint Laurent y Kenzo. Tiene muchas canciones, ¿eh? De verdad, ella actuó en películas. No, la verdad es que la llevaba Grace Jones, ¿eh? Su primer contrato discográfico lo firmó en el año 77, convirtiéndose inicialmente en la estrella de la discoteca neoyorquina Studio 54. Oye, ¿qué tal? ¿Qué mejora? Esta chiquilla llamada Grace Jones nos interpretaba el día de hoy Love is the Drug y está cumpliendo la tierna edad de 78 años el día de hoy. Recordemos nuevamente, vamos a ver rápidamente, 78 años. Oye, antes que nos vamos con lo siguiente, cuando son las 5 de la tarde con exactamente 9 minutos, les quería recordar que la revista Time Magazine, un día como hoy, un 19 de mayo del año 1980, aparece en la portada Darth Vader. Y dice la portada de la revista Time, un día como hoy, un 19 de mayo del año 1980, The Empire Strikes Back, el Imperio contraataca, en la revista Time. Ahí estaban promocionando, un día como hoy, un 19 de mayo del año 1980, la segunda saga, que nosotros conocimos como la segunda saga, pero que creo que es el episodio número 5, porque tengo un tremendo enredo con Star Wars. Pero bueno, en fin, The Empire Strikes Back. La revista Time en su portada puso a Darth Vader y recordó, por supuesto, esa gran película ya de la década de los 80, El Imperio Contraataca, y lo recordamos acá en el show Reto del Sur de Chile y del Norte, chico.
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0: Ok, 5 de la tarde con 13 minutos, cambiamos totalmente de estilo. Nos vamos al 6 de julio del año 1988, de su álbum llamado Open Up and Say. Lugar número 2 en la lista Billboard Hot 100 en los Estados Unidos de Norteamérica, lugar número 59 en los UK Singles Chart. El grupo norteamericano Poison, con esto que se llama Ángel Caído, Fallen Angel, acá en Planeta

0: Esta canción, en primer lugar, ellos la escribieron e intentaron ingresarla, meterla, tratar de que saliera dentro del álbum Frontiers en el año 1983, pero la dejaron fuera. Los ejecutivos dijeron se negaron totalmente. Y ellos lo que hicieron primero, le vendieron la canción al grupo Scandal, a la banda, quien lanzó esta versión, la que estábamos escuchando, que salió directa del vinilo en el año 1984. El álbum se llama The Warrior y tiene una canción que se llama el álbum se llama Warrior y la canción, la principal, se llama The Warrior. Esta también, no sé si la lanzaron como single, pero no tuvo el éxito comercial que esperaban en aquel entonces. En el año 1985, un año más tarde, el 7 de enero del año 1985, la canción la incluyeron, creo que los que crearon la película llamada Vision Quest, los productores llamaron a la banda Journey y le pidieron la canción, que ellos la grabaran para el soundtrack de esta película. Y ¿saben qué? Para variar, pues, le fue muy bien a la canción. Le fue muy, pero muy bien en aquel entonces y lograron trepar al lugar número 10 en el US Billboard Hot 100. Lugar número 10, creo, o estuvieron un poquito más arriba. No, lugar número 9, exactamente. En el lugar número 9 del Billboard Hot 100 en marzo del año 1985. La lanzaron en enero, un 7 de enero, y en marzo, o sea, en pleno invierno allá en Estados Unidos, y ya en marzo estaba en el lugar número 9, alcanzó el lugar número 9 en la lista Billboard Hot 100, la versión de Journey, realmente espectacular. Pero hemos tocado esta varias veces para que ustedes también se empapen un poquitito de que existen otras versiones, de que las canciones no solamente las cantan los mismos artistas, y que en la década de los 80 había mucha diversidad en cuanto a música se refiere, que de hecho nosotros acá en Planeta 80 todavía seguimos descubriendo música de aquel entonces. 5 de la tarde con 23 minutos y nos vamos inmediatamente con los mensajes a través del Instagram, Facebook, TikTok, X y WhatsApp.
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0: 5 de la tarde con 24 minutos ya. Tengo algunos mensajes a través de WhatsApp.
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0: Más 56-982-76-2145. Que no se escribe por acá. Hola.
3: Hola, querida. ¿Cómo estás tú?
0: Bien, ¿y tú?
3: Yo con una pequeña afección alérgica.
0: ¿Ya?
3: Así que ahí estoy. Esto ponerse vieja terrible.

0: que darte la gracia por la buena música y te sigo escuchando. Okay. Un abrazo, querido amigo.
1: Abrazo también para ti, querida Pati Vargas. ¿Te acordaste de algún pololo con la canción o no?
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1: Me dice por acá, Sipo. Ok, me parece muy bien. Un saludo grande para nuestra amiga Mariluz en la sintonía de 80 más 56-982-76-2145. Un saludo grande para don Germán Saavedra, que está ahí en la sintonía. ¿Cómo está, don Germán? Saludos grandes también para la oficina que más trabaja en la ciudad de Temuco. Y que vaya que trabajan, ¿ah?
2: Más 56-982-76-2145.
1: Para Mavri y Yerko, que están ahí en la sintonía. Don Yerko se está recuperando, así que un saludo grande para él en sintonía de el 106.7. No, está escuchando a través de www.paleta80.com.
2: Más 56-982-76-2145.
1: A ver, tengo dos saludos más por acá. Tres. Rodrigo Cabrera, un saludo grande para él. Un saludo para la Claudita también, que está en la sintonía. Saludos grandes para Dagoberto Morán Veloso. Y por último, ¿no?
2: Más 56-982-76-2145.
1: Un saludo grande para la Carmencita René Hernández, que está ahí en la sintonía de Planeta 80. Oye, se me había olvidado para Sergito del Valle también, en sintonía del Show Retro del Sur de Chile y del Norte, chicos. 5 de la tarde con exactamente 26 minutos. Nos vamos a ir inmediatamente al año 1990 de su álbum llamado Another Minute.

1990, álbum Another Minute, señoras y señores. Lugar número 38 en el Billboard Hot 100. Lugar número 8 en las más bailables en los Estados Unidos de Norteamérica. La producción a cargo de Sun Rowley. Señoras y señores, escuchamos a la banda Cause and Effect, banda norteamericana de synth pop. Esto se llama Youth

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2: 5 de la tarde con 31 minutos, me emocioné con esta canción, ¿ah? Bow. Qué temazo del año 1990, bow. Lanzado un 20 de marzo del año 1990, señoras y señores, bow.

0: De 5 minutos, era solamente una pincelada de lo que se viene el día de mañana. Esta versión está remezclada por uno de los grandes DJs y remezcladores de la década de los 80. Segunda mitad de la década de los 80, me atrevo a decir, porque antes se había remezclado solamente en el plano local en Estados Unidos y Norteamérica, pero hubieron muchos que escucharon el trabajo de este gran maestro llamado Shepherd Yvonne, que no es John Jelivin Benítez, ¿sabes? Por si acaso. Shepherd Yvonne, y que, bueno, comenzaron a llamarlo para que hiciera sus remixes. Entre ellos se encuentran, entre otros, podemos decir a Kim Wilde, está el grupo Wang Shang, Level 42, entre otros. Madonna era una de ellas, pero Madonna es norteamericana. Y esta versión del año 1990 es una obra maestra de Shepherd Yvonne, que será parte de los grandes remezcladores que tendremos el día de mañana acá en el show retro del sur de Chile y del norte, chico, obviamente.
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0: Madonna Veronica Louis Chicone, que lanzó esto un día 20 de marzo del año 1990 y que, ojo, lo sacamos al tapete el día de hoy porque precisamente un día como hoy, claro, esta canción un día como hoy logra llegar al lugar número uno en la lista Billboard Hot 100 en el año 1990, un 19 de mayo del año 1990. Number one, Madonna Veronica Louis Chicone con esta canción que lleva por nombre Bow y que es parte del álbum Unbreathless. Este es de la película Dick Tracy. Ah, mira, Dick Tracy, claro. Y fue número uno en varios países del mundo también. Ah, sí, miren, les voy a decir en cuáles. Por ejemplo, estuvo número uno en las más bailables en Estados Unidos y Norteamérica, muy tocada en las discotecas. Reino Unido, número uno. Suecia, España, número uno, solamente estoy nombrando. Noruega, Nueva Zelanda, Luxemburgo, Japón, Italia, Grecia, Finlandia, Canadá. En el Top Singles en Canadá también, en el RPM. Y en Australia, lugar número uno en el año 1990. Oye, realmente espectacular la canción, ¿eh? Me quedo definitivamente con la remezcla que hizo, iba a decir John Jelivin Benítez, pero no, con la que hizo Chepe Tivo, porque Benítez no ha hecho ninguna remezcla de esta canción, no. No, para nada, 5 de la tarde con 37 minutos. 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Hay un reel dando vuelta en el que estamos mostrando ahí junto a Marcia Palma el premio que vamos a regalar el día martes de la próxima semana, gentileza de Rapa Nui. 5 de la tarde con 39 minutos, señoras y señores, y nos vamos a ir inmediatamente con el Retro Countdown Billboard Hot 100, semana del 6 de octubre del año 1984. Pero antes, les recuerdo, mañana en los miércoles especiales de Planeta 80 se viene.
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0: Queridos amigos, sean todos muy bienvenidos a una edición más de este Retro Countdown Billboard Hot 100. Esta semana, correspondiente al 6 de octubre del año 1984, en que el número uno es parte del soundtrack de una película clásica de la década de los 80.
1: Número 5.
0: El single que ya estamos revisando acá en este Retro Countdown Billboard Hot 100, la semana pasada estaba en el lugar número 4. Ahora bajó al lugar número 5. Ustedes están escuchando a Cyndi Lauper.

0: número 4.
1: Este single también está bajando desde el lugar número 2, que estuvo recién la semana pasada, al lugar número 4. Revisamos a John Waite con este clásico de la década de los 80 llamado

0: 3.
1: La mítica banda norteamericana que rotaba incansablemente en la MTV con sus videos alcanza esta semana el lugar número 3. Me refiero a The Cars con Drive.

0: número 2.
1: Moviéndose rápidamente hacia arriba en el chart Billboard, la semana pasada estuvo en el lugar número 5, ahora en el número 2, también tema central de una película clásica de la década de los 80, me refiero a La Chica de Rojo,

0: el número uno.
1: Bien, amigos, estamos revisando ya el lugar número uno para esta semana correspondiente al 6 de octubre del año 1984. Parte del soundtrack de la película Purple Rain, en donde actúa Prince Roger Nelson. Sí, señores, ustedes están escuchando el número uno indiscutido para esta semana junto a Prince and the Rebel.

en películas musicales. O sea, yo creo que es una gran película. Hay muchas que no les gusta la película, pero yo la encuentro buenísima. Buenísima, buenísima, buenísima. Bueno, la canción que estamos escuchando recién, que se llama Volvámonos Locos, Let's Go Crazy,

Polonia Cotero. Guapa la Polonia Cotero, hay que decirlo. A 5 de la tarde con 49, ya. Rapidito, un día como hoy, un 19 de mayo, pero del año 1900, hace mil años atrás. Ya, sin comentario, hace miles de millones de años atrás. No, 19 de mayo del año 1945. O sea, el día de hoy este señor está cumpliendo la tierna edad de... Creo que son 82 años, parece. A ver, vamos a ver inmediatamente por acá. Estoy sacando la... 81 años. Señoras y señores, el líder indiscutible de la banda The Who, el señor Peter Dennis Blanford, conocido como Pete Townshend, está cumpliendo la tierna edad de 81 años. El día de hoy nace un 19 de mayo del año 1945. Guitarrista, productor musical, cantante, multiinstrumentalista y el líder de la banda The Who está cumpliendo el día de hoy la tierna edad de 81 años.

Face to Face, un temazo que se tocó mucho en la década de los 80. Ya tengo un par de mensajes rapidito antes que nos retiremos. Un saludo grande para don Milton Loyola Tapia en la sintonía. Dice, puros temores en este programón Radial Planeta 80. Dice, aquí en el centro de Temuco, escuchando a través de... Ahí me va a comentar, 106.7 FM. Un saludo grande para él. Lorena, desde La Serena.

0: hace bastante tiempo, un 19 de mayo del año 1989, la película con Patrick Swayze. Ay, qué película más buena, El Duro. ¿Vieron esa película, no? Yo se la recomendé en algún minuto. El Duro, sí, pues. The Road. ¿Cómo se llama la película en inglés? Espérenme, se llama Roadhouse, así se llama. El Duro con Patrick Swayze. Vean la película, muy buena. Se estrena un día como hoy, un 19 de mayo del año 1989 en los Estados Unidos de Norteamérica. Y si me queda algo, bueno, me queda nomás, pues ¿qué le vamos a hacer? Ya, nos vamos, 5 de la tarde con 55. Mañana, recuerden, miércoles especial en Planeta 80 con...
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0: Un 19 de mayo del año 1986, 40 años atrás, Peter Gabriel lanza su quinto álbum de estudio llamado So, un día como hoy. Y lo recordamos con esta rolota, esta canción sota, en versión dance mix, lo que alcancemos de ella. Peter Gabriel con Sledgehammer, contraportada musical, los acompañó tras el micrófono, como cada día, su servidor y amigo, señoras y señores. Isaac Enríquez, nos reencontramos mañana acá en Planeta 80 con los grandes remezcladores de los 80. Hasta mañana, cuídense, chau.

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2: 6:01 p.m.

0: 6 de la tarde, 9 minutos.
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1: 6 de la tarde, 20 minutos.

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0: Es la hora en continente.
2: 6:33 PM.
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1: 6 de la tarde, 37 minutos.
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0: 6 de la tarde, 47 minutos.
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0: 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Es la hora en Continente.
1: 7 de la tarde.
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3: 7 de la tarde, 29 minutos.
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